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3: Son las 9 y 3 minutos.
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6: ¿Cómo están? Bienvenidos, bienvenidas. Comienza el Fiesta Mix en un nuevo capítulo. Soy Ismael Pereira Calderón, arroba Ismael Digi Retro. Acá estamos reunidos para escuchar y disfrutar de una excelente programación que comenzamos a escuchar de inmediato. Hoy día estaremos hablando de uno de los deportes más importantes en esta época invernal, el esquí en Chile. Eso y mucho más, y la buena música, nuestro programa que comienza de inmediato, el Fiesta Mix, con excelente música. Vamos con el Llanero de Ñuble y luego Fiesta Ranchera con los Tucas del Sur. Bienvenidos y bienvenidas al Fiesta Mix.

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1: Así es, escuchas el Fiesta Mix con la mejor música y también con esto importantísimo que se practica en nuestro país, sobre todo en la época invernal, porque la cordillera se llena de nieve. El esquí en nuestro país es un deporte practicado mayormente por habitantes de la zona central de nuestro país, en las zonas centro-sur y también austral, gracias a la cordillera de los Andes, y con mucho atractivo en la época invernal, sobre todo de extranjeros que vienen acá a nuestro país a conocer los diferentes centros de esquí a lo largo de toda nuestra cordillera, entre las regiones de Valparaíso, Magallanes y también la Antártica chilena. Maravilloso, ¿has practicado esquí? Nunca es tarde si es que aún no lo haces o visitas algún centro de esquí. Vamos a continuar con la música en nuestro programa. Es el Fiesta Mix, seguimos con los Viking 5 y América Junior y luego la Sonora Malecón. Es el Fiesta Mix.

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1: Una programación genial para acompañarte donde te encuentres. Vamos con los Charros de Lumaco, luego Dinastía Ranchera y los Rancheros de Plata en todo Chile. Junto a la red Archi de emisoras estás escuchando el Fiesta Mix para bailar, disfrutar y pasarlo increíble.

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1: Continuamos con más Fiesta Mix y las grandes canciones. Estamos hablando en este capítulo sobre la práctica del esquí en nuestro país. Chile cuenta con 22 estaciones de esquí de calidad internacional, donde de junio a septiembre es posible practicar deportes de invierno, principalmente el snowboard. Es asistido por el Sistema Nacional de Servicio de Salud al ser un deporte extremo. Y Chile es el país con la mayor cantidad de centros de esquí en América Latina. Se registran nevadas desde y acumulación de nieve desde el sector de Romeral también hacia el Paso Internacional Vergara. ¿Y tú también practicas este deporte blanco? Esperemos que así sea. Vamos a continuar con la música en nuestro programa. Estás en el Fiesta Mix. Más canciones para acompañarte con Los Ilegales y el Taki Taki.

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1: Seguimos avanzando en este capítulo del Fiesta Mix con más canciones para todo Chile. Seguimos ahora con la Sonora Barón y más clásicos, más éxitos a través de tu radioemisora favorita.

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1: A continuación en el Fiesta Mix, uno de los artistas mexicanos más destacados de los últimos tiempos es Pedro Fernández y este recuerdo de la década de los años 90, Mi Forma de Sentir. Continuamos con más Fiesta Mix en todo Chile. 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
1: 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Más éxitos y buenas canciones en el Fiesta Mix. Vamos de inmediato a escuchar a Sangre Chilena, La Picaré y Los Pincheiras del Sur. Ese Fiesta Mix.

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1: Seguimos con las buenas canciones en el Fiesta Mix. Continuamos acompañándote ahora con Américo. Y esta canción que ya es un gran recuerdo, que levante la mano. Continúa junto a nosotros. Estás en el Fiesta Mix en todo Chile.

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1: 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También los amigos de Antofagasta, Valparaíso, en Rancagua, en Talca, Puerto Montt, Osorno, en Punta Arenas, en cualquier parte donde te encuentres. Disfruta de buena música y el catálogo de grandes éxitos de Master Media, el sello de la música chilena. Continuamos con los Reales del Valle.

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Cuidado.

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1: Continuamos con más éxitos junto a Master Media, el sello de la música chilena. Ahora escuchando a Los Rufianes del Sur, Eterno Amor, luego Sabor y Pasión de Chile, No Lo Beses, y posteriormente Los Morales de Longaví. Excelentes y buenas canciones para acompañarte, Los Morales de Longaví con el Chiquitriquis. Seguimos con más éxitos, estás en el Fiesta Mix en todo Chile.

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1: Seguimos con más recuerdos. Ahora escuchamos a Adrián y los Dados Negros. Tarjetita de invitación. Estás en la sintonía del Fiesta Mix en todo el territorio nacional.

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1: Avanzamos en este capítulo con más canciones. Escuchamos de inmediato a Eclipsados de Chile, luego Fuerza Brava y Andrea Castillo. Es el Fiesta Mix.

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1: Continúan los recuerdos, ahora escuchamos a Banda Blanca con Sopa de Caracol, luego Los Hijos de la Cumbia y un mix de grandes canciones. Sigue el Fiesta Mix.

0: Ponemos punto final a este capítulo del Fiesta Mix. Gracias por estar en la sintonía y nos encontramos la próxima semana en tu radioemisora favorita. Que estén todas y todos muy, pero muy bien. Chao.
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2: Son las 12:51.

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2: Son las 3:49.

0: Son las 5:58.
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3: Son las 6:18.

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0: 19 minutos para las 11 de la mañana. Reitero, jornada con un lindo sol, por lo menos acá en la ciudad. Y se puede ver en varios lugares, sectores más alejados de los lagos, sectores rurales ahí, cómo están los cerros que habitualmente son de color verde, en esta oportunidad color blanco. Es lo que ha ocurrido en las últimas horas con las bajas temperaturas, algo de precipitaciones, nieve en algunos lugares de la comuna de Los Lagos. En la ciudad no, pero en sectores más alejados hemos visto ahí cómo ha cambiado un poco el paisaje en este día domingo 9 de agosto, donde saludamos a todos los niños y las niñas en su día. Que sea una jornada muy bonita para ustedes. Ahí vemos bastante movimiento, diría yo, en el centro de la ciudad, aprovechando que el día está bonito para algunos papitos, mamitas y familiares de niños y niñas que están haciendo las compras ahí de último minuto o simplemente repartiendo los tradicionales desayunos que van destinados para celebrar a los más pequeños, a los chiquititos, a la alegría, a las bendiciones del hogar. Ya vamos a revisar el pronóstico del tiempo que nos entrega siempre la Dirección Meteorológica de Chile. Por supuesto que han ocurrido noticias durante las últimas horas en Los Lagos que vamos a ir revisando para que ustedes también queden al día de lo más relevante que ocurre en nuestra comuna, en el país y en el mundo.
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Revisamos el pronóstico del tiempo que nos entrega, como siempre, la Dirección Meteorológica de Chile. Temperatura máxima para hoy, a diferencia de ayer que fue 6, 7, 8 grados y sufrió prácticamente durante todo el día. Hoy como que aumenta un poco la temperatura, 10 grados como máxima. Nubosidad parcial lo que queda del día. No se anuncian chubascos, ni mucho menos por ahora. Ocurrió ya durante la mañana. Nubosidad parcial en la tarde. Empieza el cielo despejado, pero las temperaturas bien bajas. Lunes 10 para mañana, mínima de 3 grados, máxima de 11. Pronóstico durante todo el día, cielo despejado. Buen día para el lunes 10. Pero insisto, en la mañana mucho frío. ¿Para qué decir el día martes 11 de agosto? Se espera una mínima de apenas 1 grado sobre cero, la máxima de 12. Cielo despejado, lindo día para el martes. El miércoles 12, fría mañana, mínima de 2 grados, pero de ahí empieza a aumentar la temperatura, máxima de 12 grados. Nubosidad parcial durante toda la jornada. Y el jueves 13, mínima de 5 grados, máxima de 11. Pronóstico cielo nublado, es decir, lindos días, pero frías mañanas. Así que abrígate muy bien, parca y todo lo que sea necesario para capear el frío durante las primeras horas del día, pero después, a medida que avanzan las horas, tiende a aumentar la temperatura. No hay precipitaciones, es lo que indica entonces la Dirección Meteorológica de Chile. Lo último de Carlos Vives con Juan Luis Guerra se llama Buscando el Mar.

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2: 2 minutos faltan para las 11 de la mañana.
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Como música, artistas en esta mañana acá en Atractiva FM, día domingo 9 de agosto. 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

Estamos conectados con las principales informaciones de este día domingo. ¿Qué destaca la prensa hoy día? Denuncia anónima, mails, citas urgentes, hay bonos irregulares en Codelco, 13.000 millones de pesos. O sea, son bonos de producción. Resulta que llega a fin de año como que la empresa todo lo que no hizo durante todos los meses lo hace entre octubre y diciembre. Y ahí llegan los bonos que suman 13.000 millones. Está en investigación esto porque es muy, muy raro que la empresa tenga pérdidas y que todos de igual manera reciban sus bonos. Messi llegó a Rosario para dar último adiós a su padre. Íntimo funeral tendrá blindaje en cementerio, lo destaca la prensa hoy día. También el triste momento que está pasando Lionel Messi. Perú se inspira en Cienciano para complicar a Chile. La altura es una realidad, no un mito. Quieren llevar a nuestro país a jugar a la altura. Eso es lo que ocurre en Perú. Coloma, esto en el ámbito político de la UDI, quizás hay algunos partidos a los que les faltaba experiencia de gobernar, dice él. Mientras que el PDG pide a la subdere un plan de emergencia para reparar infraestructura dañada por el sistema frontal. Detienen a sujeto por presunta zoofilia en cercanías del hospital de Concepción. El animal estaría grave. Lo trae hoy también la prensa. Lo que se sabe de accidente que involucra a José Antonio Neme y tendría a motociclista fuera de riesgo. No lo está pasando mal. O sea, no lo está pasando bien, quiero decir, José Antonio Neme, un fin de semana para el olvido. Fiestas patrias, ¿qué pasa si te digo que hay una idea de fijar feriado el 17 de septiembre? Esto es lo que se ha estado comentando. Hay una división entre el gobierno, el comercio y el turismo. Hay ganas de que el día 17 sea feriado. Una Fiestas Patrias XL. Pero obviamente que el comercio no está de acuerdo, mientras que el turismo le parece una excelente idea. Entonces ahí está la discusión. ¿Qué te parece a ti? ¿Crees que es bueno el 17 que sea feriado? 17, 18, 19. ¡Ay, ay, ay! ¿Qué más tenemos acá que destaca la prensa hoy? Gobierno reconoce a 16 dirigentes sociales en ceremonia realizada en el ex Congreso Nacional. En el fútbol hoy día juega Colo Colo a las 5:30 de la tarde con La Calera. Bocinha estaría en la nómina, estaría convocado Bocinha. Es lo que trae la prensa hoy. 11 de la mañana, 14 minutos. Tenemos más música. 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

hasta las 12 horas vamos a estar contigo. Después viene el programa Amerindia, en una jornada que es especial para niños y niñas. Celebran su día en este 9 de agosto, a diferencia de otros domingos, donde hay muy pocos peatones, pocos vehículos. En esta oportunidad es diferente, se nota que hay más movimiento. Saludos para niños y niñas que celebran, toman un rico desayuno en esta mañana para disfrutar de una jornada especial con las familias que permanentemente interactúan con los más pequeñitos de la casa, que entregan ese calor, ese cariño en los hogares. Y en una jornada especial se reconoce, ¿no es así?, el o la compañía de niños y niñas. Así que para todas y todos ustedes, un abrazo, un saludo cariñoso desde los estudios de Atractiva FM, donde vamos compartiendo música, artistas invitados en esta mañana para alegrar la jornada dominical.

0: 11 de la mañana, 27 minutos.
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La prensa hoy día a nivel regional trae la preocupación sobre todo de valdivianos. Pero al parecer en Los Lagos el pellet no ha estado muy disponible. Eso es lo que han comentado algunos consumidores también acá en Los Lagos. Situación que se produce también en Valdivia. Recordemos que luego de las intensas precipitaciones, el frío en gran parte del país, en los últimos días, bueno, se ha acudido a diferentes locales comerciales allá en Valdivia, por ejemplo, donde se da a conocer que en muchos recintos donde habitualmente se encontraba el producto, este se habría acabado y no ha vuelto a llegar en semanas, lo que ha provocado intensas filas. Aquí obviamente que el precio del pellet aumenta con la mayor demanda, es un aspecto básico de economía, y por lo tanto esto ha despertado, primero, el interés de la prensa a nivel regional, y segundo, la preocupación de los consumidores. Insisto, hay un reportaje que aparece hoy día a nivel regional que habla de lo que ocurre en Valdivia, pero en Los Lagos también se ha detectado en algún momento la ausencia de pellet para poder consumir, considerando las bajas temperaturas. Más aún, quedan días con temperaturas bajas, sobre todo esta semana. Ya lo revisamos a través de la Dirección Meteorológica de Chile. No hay lluvia, no se prevé precipitaciones, pero sí bajas temperaturas. En promedio, 3 grados como mínima. Ese es el promedio. Y la máxima entre 11 y 12 grados. Por lo tanto, jornadas con bajas temperaturas es la que vamos a tener durante esta semana. Eso de acuerdo a la Dirección Meteorológica de Chile. Te vamos a acompañar hasta las 12 horas. Después llega el programa Amerindia. Y en la tarde puedes seguir recordando esas canciones del ayer, esas lindas canciones acá en Atractiva. Sonido Nacional ahora con Los Vázquez y María José Quintanilla. Y no te vayas.

0: Los Vázquez y María José Quintanilla, sonido nacional acá en Atractiva.
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0: Y esto se llama Ojitos.

Hace rato que no teníamos sol despejado, prácticamente el cielo, hoy domingo por lo menos en la ciudad de Curreso. Mañana buen tiempo también se anuncia, el día martes también cielo despejado, pero insisto, baja temperatura. Y ha amanecido con los cerros que habitualmente uno los veía de color verde, algunos con matices blancos en algunos sectores de la comuna de Los Lagos, más que en algún minuto nevazones ahí, que ha provocado que la vista sea diferente, distinta, a disfrutar de este día domingo, donde además se celebra el Día de la Niñez. Saludos para niños y niñas en esta jornada. Hasta las 12 te vamos a acompañar con música acá en Atractiva. Ya viene el programa Amerindia.

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0: defunción. Se comunica el sensible fallecimiento de nuestra amada hermana y tía, señora Esilda Aedo Araneda, que en paz descanse, fallecida el 8 de agosto del año 2026. Está siendo velada en la capilla Iglesia San Conrado de Futrono. Su funeral se realizará este día lunes 10 de agosto a las 11 de la mañana. Información que comunica Carmen Aedo Araneda, hijos y hermanos. Reiteramos el nombre de la persona fallecida, señora Esilda Aedo Araneda, por quien rogamos a Dios descanse en paz.
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0: Muy buenas tardes y bienvenidos a nuestra cita como cada día domingo juntos al folclore latinoamericano. Escuchábamos a Jepe con este tema titulado En la naturaleza. Inmediatamente nos vamos a quedar con Los Campedrinos, este tema que es uno de las canciones obligadas del folclore argentino, como se denomina este Eterno Amor. Así que pasamos inmediatamente a escuchar a Los Campedrinos. Esto es Eterno Amor.
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2: Un fuerte aplauso para Sergio y Agustín. Ellos son Los Campedrinos. ¡Bien!

volvieron el 17 de septiembre y ahora están aquí con toda la fuerza del norte de Chile. Son Jaime Márquez, Raúl Acevedo, Roberto Márquez, Eric Manuenda, Carlos Elgueta, José Miguel Márquez y Andrés Márquez. Damos la bienvenida al conjunto Illapu.

Escuchábamos la interpretación de Yapu junto a Las Obreras. Piel Canela es una famosa canción de estilo bolero con ritmo de cha-cha-cha, compuesta y lanzada en 1952 por el cantautor puertorriqueño Bobby Capó. Se hizo muy popular en toda América Latina y ha sido interpretada por grandes artistas a lo largo de los años. Lleva más de 50 años en Latinoamérica. 50 años del 2002. Por lo tanto, según los estudiosos, una actividad o una canción, un fenómeno, puede ser folclórico después de su permanencia en la conciencia colectiva de la gente después de 50 años. Esta canción tiene más de 70 años de la de Bobby Capó. Importante el apellido porque su letra y su legado habla de un amor muy grande y profundo. Su coro es muy conocido por repetir la frase "me importas tú y tú y tú y solamente tú". Es uno de los temas más recordados de la música romántica hispanoamericana clásica. Y a continuación entonces lo va a cantar La Gran Soledad junto a Pedro Capó y también el Chango Espacio. Así que nos quedamos a continuación en La Casa de la Sole, este video oficial junto a Pedro Capó de esta canción que es un clásico de la música romántica que podríamos denominar ya folclórica también. Aquí está Piel Canela.

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1: Ahí escuchábamos a Pedro Capó, nieto, ¿no es cierto?, del creador de esta canción de Bobby Capó, con este tema junto a Soledad Piel Canela. Nos quedamos a continuación con lo último de Inti-Illimani, esto es Caminos.

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De regreso junto a las Torcasas, Cariño Mío, Fue Cobardía y Olvídame, nuestra danza nacional. Ivonne Guzmán Grisales nació en Bogotá el 10 de septiembre de 1984 y es una cantante y compositora colombiana radicada en Argentina. Vivió en Camerún y en la provincia de Salta, fue miembro de la banda femenina Bandana, estudió música y se integró después a la banda Actitud María Marta y la orquesta de cumbia, la de Elio Valdés. Y ahí parece que ha desarrollado su carrera. A los 16 años, Ivonne quedó seleccionada en el casting del programa de televisión Popstars y terminó siendo una de las 5 integrantes de Bandana, junto a Virginia de Cuña, Lourdes Fernández, Lisa Vera y Valeria Gastaldi. En el 2011 es convocada como corista por el Soy Feliz Tour de Ricardo Montaner, donde trabaja junto a Laura González. Las tres cantantes forman la banda inicialmente de covers en Armonía Sabia. Sabia se encuentra activa desde entonces al presente. En el 2015 se unió a la orquesta de cumbia de Delio Valdés, ya lo decíamos, y en el 2018 grabaron el álbum Sonido Subtropical. En esta oportunidad, junto a Aire, le vamos a dejar a Ivonne Guzmán junto a estos argentinos con el tema Como las olas, que pasamos a escuchar a continuación.

Escuchábamos a Los Cuatro Vientos con Ya te olvidé. Y un día como hoy, pero del año 1897, nace en Chillán Marta Brunet, escritora y novelista chilena, Premio Nacional de Literatura en 1961. En 1932 publicó su primera obra, Montaña Adentro. Fue el comienzo ya magistral de una larga obra narrativa de tema campesino. Entre sus obras más importantes se encuentran Bestia Dañina, María Rosa, Reloj de Sol, entre otras. Falleció el 27 de octubre de 1967. Eso un día como hoy. Y también recordamos un día como hoy, pero del año 1557, tres divisiones de araucanos guiados por Caupolicán atacan el fuerte mandado a construir por García Hurtado de Mendoza cerca de Concepción. Esto en el año 1557, un día como hoy. Nos quedamos a continuación con más canciones. Ya nos va quedando muy poquito de programa. Nos vamos a quedar con los argentinos Nahuel Penice y Abel Pintos. Esto es Mundo, ritmo de Tinku.

Escuchábamos a Nahuel Penisi junto a Abel Pintos y este mundo. Y vamos a hablar un poco acerca de algunas agrupaciones nacionales. Se trata del Coro Chile Canta, una emblemática agrupación vocal fundada y dirigida durante décadas por el destacado pianista, compositor y Premio Nacional de Artes Musicales Vicente Bianchi. Creado en la década de 1960 en Santiago, Chile, este conjunto se especializó en la difusión, rescate y estilización del folclore chileno y la música religiosa de raíz criolla. El coro nació bajo la batuta del maestro Vicente Bianchi como parte de su constante labor de animación y creación de elencos musicales en Chile. Su nombre e identidad artística reflejan el propósito de llevar a la raíz tradicional de las regiones del país a formatos corales accesibles, solemnes y de profunda chilenidad. Es lo que pasamos a escuchar a continuación acá en Amerindia, el coro Chile Canta.

Escuchábamos al coro Chile Canta, primero con el romance del vendedor de canciones y posteriormente este tema El Costillar, interpretado también por el coro Chile Canta. De esta manera nos estamos despidiendo de la presente jornada, agradeciéndoles como siempre que nos hayan acompañado por este breve viaje por la música chilena, por la música latinoamericana, por los artistas, los creadores del folclore, que hoy por hoy está reuniendo a muchos más artistas en torno a la raíz folclórica. Será hasta la próxima semana. Que estén muy bien. Chao, chao.

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11: Amigas y amigos de Inolvidables, ¿cómo están ustedes? Con muchísimo cariño les saluda Leonard Martz para invitarles a partir de ese instante a realizar nuestro viaje habitual al ayer, puntualmente a las décadas del 50, 60 y 70, para disfrutar de aquellas canciones que a lo mejor usted vivió a nivel personal, o quizás disfrutar de aquellas canciones que no son parte de lo que es su vida a nivel particular, pero que le invitan a recordar a su mamá, a su papá, a su abuelita, a su abuelito, recordar aquellos almuerzos familiares, sobre todo de cada fin de semana, donde nuestras mamás, papás, abuelitas y abuelitos se apoderaban de los equipos de la música de la época para programar sus canciones, artistas y agrupaciones. Para comenzar, nos encontramos con Nancy Sandra Sinatra, simplemente Nancy Sinatra, hija del legendario viejo de los ojos azules, Frank Sinatra, para compartir su único gran éxito a nivel solitario, ya que la otra canción con la cual alcanzó el éxito fue la que nos entregó junto a su papá. Nancy Sinatra nos invita a viajar al año 1966 para recordar esta canción, These Boots Are Made for Walking.

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1: Los clásicos de nuestras vidas los compartimos en cada emisión de Inolvidables. Vamos a hacer un giro en el idioma, como también un giro total a nivel musical, para recordar a uno de los grandes emblemas de la música, y por qué no dejarlo un poquito más allá, del arte de Italia. Hablamos de Domenico Modugno, este artista que, aparte de alcanzar el éxito como cantante, también alcanzó en su momento el éxito como actor, y aunque usted no lo crea, también formó parte del Parlamento italiano siendo diputado. Domenico Modugno nos invita a recordar este clásico de 1972 que nos entrega un mensaje muy especial. ¿A quién no le ha pasado que le encantaría no ir al trabajo y que de todo se haga cargo el jefe o la jefa? Dar literalmente un puntapié a la ciudad. Escuchemos y recordemos este clásico interpretado en nuestro idioma por Domenico Modugno, un puntapié a la ciudad.

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1: Continuamos compartiendo junto a ustedes esta selección de grandes e inolvidables clásicos. Para continuar, vamos a dar la bienvenida a un proyecto musical de nombre Marmalade, una banda escocesa que iniciara su camino a partir del año 1966, y quienes nos invitan a recordar este clásico que fuera lanzado como sencillo a finales de 1969, Reflections of My Life, junto a Marmalade.

Avanzan los segundos, avanzan los minutos y continuamos compartiendo estos clásicos de nuestras vidas. Vamos a compartir una propuesta musical también proveniente del Reino Unido en la voz de Sally Petula Clark, mejor conocida simplemente como Petula Clark, quien nos invita a recordar esta canción que se diera a conocer a finales de 1964, Downtown.

Nos encanta sorprenderles, nos encanta provocar emociones en su mente, alma y corazón. Somos inolvidables. Por lo mismo, está la invitación para que usted se pueda comunicar con nosotros y nos haga saber su crítica, sugerencia, solicitud a nivel musical. Para ello, disponible tanto nuestra cuenta de Facebook como de Instagram y también nuestro WhatsApp. En el caso de Facebook e Instagram, el nombre de ambas cuentas, Programa Inolvidables. Fácil y simple, Programa Inolvidables, nuestro Facebook e Instagram. En el caso del WhatsApp, más 569-88-44-91-67. Vamos a continuar con la música mejor, disfrutando de talento chileno. Recibamos a José Alfredo Fuentes y esta canción del año 1968, El amor no tiene olvido.

Después de escuchar a José Alfredo Fuentes, vamos a continuar con más talento chileno. Ricardo Toro, mejor conocido simplemente como Buddy Richard, y esta canción del año 1968, Despídete con un beso.

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1: Somos inolvidables. Después de compartir éxitos en nuestro idioma, vamos a hacer un nuevo giro, no solamente a nivel musical, sino que también de idioma, para recibir a la agrupación The Ronettes con esta canción, con este clásico de 1963, Be My Baby.

0: clásico, hacemos una pausa y pronto volveremos con más clásicos inolvidables.
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tras la pausa, ya estamos de vuelta con más inolvidables. Vamos a continuar y dar inicio a este nuevo bloque recordando una propuesta musical proveniente de Estados Unidos de nombre La Quinta Dimensión, que nos entregara a nivel musical propuestas que iban desde el pop, el soul, hasta también la música psicodélica. La Quinta Dimensión nos invita a viajar al año 1969 para recordar Aquarius, Let the Sunshine In.

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2: Estamos compartiendo junto a ustedes esta emisión de Inolvidables. Para continuar, recordamos la figura y la música de Quincy Delight Jones Jr., o simplemente Quincy Jones, un artista que quizás se nos venga a la mente con lo que fue su colaboración con Michael Jackson con sus producciones musicales Off the Wall, Thriller y Bad. Pero vale la pena decir que Quincy Jones es mucho, pero mucho más que el colaborador de Michael Jackson, que ser el cerebro detrás de We Are the World, esta canción que uniera a mega figuras de la música norteamericana, sino que también, como director de orquesta, como músico, alcanzó un gran impacto literalmente en todo el planeta. Por ejemplo, vamos a recordar esta obra de 1962, Soul Bossa Nova, junto a Quincy Jones.

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1: Somos inolvidables. Vamos a hacer un nuevo giro a nivel musical para recibir a Robert Charles Goldsboro. Ok, su nombre real no creo que diga mucho. Este artista norteamericano es mejor conocido como Bobby Goldsboro, quien en el año 1968 nos entregó su versión de una canción que se conociera a inicios de 1968 junto al trío Kingston Trio. Ahora, la versión de Bobby Goldsboro fue la que alcanzó el mayor éxito en el mundo entero, Honey.

Las canciones que han marcado momentos imborrables en nuestras vidas desfilan en cada emisión de Inolvidables. Para continuar, nos quedamos en Estados Unidos para recibir a la agrupación The Box Tops con esta canción del año 1967, La Carta, The Letter.

Nos encanta sorprenderles con nuestra propuesta musical. Somos inolvidables. Para continuar, talento chileno, vamos a recibir a la Sonora Palacios con su propuesta del año 1971, que nos permitía disfrutar de la ductibilidad de esta agrupación, en este caso enfocándonos en el bolero. En aquella época, en 1971, la voz principal de la Sonora Palacios era la de Patricio Fernando Zúñiga Jorquera, el inmortal Tommy Rey. Escuchemos a la Sonora Palacios con la voz única e inolvidable de Tommy Rey y este clásico a ritmo de bolero de 1971. Señora.

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Para continuar, más talento chileno. Recibamos a la legendaria orquesta Guambalí con este éxito de 1966. Quémame los ojos.

inolvidables. Antes de continuar con la música, la invitación para estar en contacto. Créame que nos encanta que usted nos sorprenda con su petición a nivel musical. Canciones, artistas y agrupaciones que desfilan en nuestro espacio, en su mayoría, son peticiones de usted, señora, de usted, señor. Nuestro WhatsApp no muerde. +569 8844 9167. Misma forma de contacto por si usted desea consultar sobre el tema de publicidad radial o quizás también que nuestro programa sea parte de su emisora. Sin olvidar que también está disponible nuestro Facebook e Instagram, Programa Inolvidables, con una S al final. Vamos a dar la bienvenida a Diana Ross junto a las Supremas y este éxito de 1966, You Can't Hurry Love.

0: y en la compañía de Diana Ross y las Supremas, con esta canción de nombre You Can't Hurry Love, despedimos el programa del día de hoy. Muchísimas gracias por la sintonía y compañía, y la cita con los clásicos de los 50, 60 y 70 queda para una próxima emisión de Inolvidables.
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4: Amigas y amigos de Canciones Lejanas, versión latina, ¿cómo están ustedes? Con muchísimo cariño les saluda Leonard Martz para invitarles a partir de este instante a compartir, créame, una cita muy especial. Desde el inicio de lo que ha sido nuestro programa, siempre hemos estado con la intención de destacar fechas especiales, no solamente para saludar y recordar a artistas o agrupaciones, ya sea en su cumpleaños como también conmemorando un año más de su muerte, sino que también fechas a nivel familiar. Y en este día domingo no es la excepción. Y por lo mismo... Y como es habitual en Chile y en distintos lugares del planeta, el segundo domingo del mes de agosto queda para saludar a los niños y niñas de nuestros hogares. Saludamos y deseamos lo mejor en este Día del Niño y la Niña con canciones que esperamos sean de su agrado a nivel familiar. Como es habitual en nuestra primera hora, primer y segundo bloque, estaremos compartiendo las propuestas de destacados artistas de la música latina que nos entregan canciones desde la perspectiva del saludo de un padre, de una madre, a su hija, a su hijo, como también desde la perspectiva de un hijo o una hija saludando a su papá y a su mamá. Y por lo mismo, en esta primera hora, destacadas voces latinas se hacen presentes. Y en la segunda hora, no voy a adelantar nada. Si usted, a lo largo de los años, ha escuchado canciones lejanas, sabrá de lo que estamos comentando en este día domingo. Damos inicio a este saludo al Día del Niño y la Niña con nuestra música que... entrega un tributo a los reyes y reinas del hogar. Para comenzar va el saludo a nivel musical de Joan Manuel Serrat y esta canción del año 1981. Esos locos bajitos.
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1: Somos Canciones Lejanas, versión latina. Vamos a continuar con este saludo a nivel musical en el Día del Niño, en el Día de la Niña, recordando la música de un extraordinario cantautor español, como es el caso de José Luis Perales. Que canten los niños.

Después de escuchar a José Luis Perales con este clásico de nombre Que canten los niños, vamos a viajar de España a Brasil para recibir a Roberto Carlos con esta canción que nos permite viajar al año 1980. La guerra de los niños.

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1: Tu punto de encuentro con los clásicos de nuestras vidas lleva por nombre Canciones Lejanas, versión latina. Lo siguiente en lo que es esta celebración del Día del Niño, el Día de la Niña, nos permite compartir talento chileno para viajar al año 1986. Una canción en la cual Pancho Puelma estaba junto a su pareja en la época en la

0: dulce espera de la llegada de su hijo o de su hija. Y ante aquella dulce espera estaba la consulta. ¿Será un ingeniero, como dice el abuelo? ¿Será un artista, por Dios, un bohemio? Bueno, recordemos esta bellísima canción del año 1986, Esperando Nacer, junto a Pancho Puelma.
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Después de escuchar a Pancho Puelma con esta bellísima canción del año 1986, Esperando Nacer, vamos a viajar al nuevo milenio para recordar esta canción creada por Luis Fonsi ante la llegada en aquella época de Micaela. Y en aquella oportunidad Luis Fonsi se hizo acompañar ni más ni menos que de Juan Luis Guerra para entregarnos esta maravilla de canción, Llegaste tú.

Somos Canciones Lejanas, versión latina. Vamos a continuar con lo que es esta selección de grandes éxitos de la música en nuestro idioma, saludando a los niños y niñas de nuestro país, celebrando el Día del Niño, celebrando el Día de la Niña. Vamos a recibir a Álvaro Torres con una bellísima canción que en el año 1995 literalmente se convirtiera en un verdadero himno en todo el mercado musical de habla hispana. Una canción que hablaba de lo que era el compromiso como papá y obviamente también como mamá ante la llegada de una pequeñita a nuestros hogares. Saludemos y recordemos a esta chiquita mía.

Porque los clásicos también merecen un descanso. Hacemos una pausa comercial y ya estamos de vuelta con más Canciones Lejanas.

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2: Se da cuenta cómo avanza rápidamente la hora y ya estamos de vuelta con más Canciones Lejanas, versión latina. Antes de continuar con este tributo en el Día del Niño y de la Niña, vamos a invitarles a estar en contacto. Quizás usted desee que nuestro programa sea parte de la difusión de publicidad de su negocio, de su empresa, de su marca, que a través de nuestra propuesta pueda llegar a una gran cantidad de potenciales clientes. También está la invitación por si usted está de paso en nuestra comuna, en nuestra ciudad, y desea que nuestro espacio esté en su radio y sea parte de nuestra extensa cadena de emisoras que emiten a lo largo y ancho de Chile Canciones Lejanas. Bueno, siempre y cuando su radio esté en otro punto de la región, se puede comunicar con nosotros también. Si desea escuchar alguna canción, artista en particular, o simplemente hacernos saber en qué lugar del mundo usted a esta hora nos escucha, anote las siguientes formas de contacto. El WhatsApp, más 569-8844-9167, más 569-8844-9167. También disponible nuestro correo electrónico, contacto@cancioneslejanas.cl, y por si fuera poco, también disponible nuestro WhatsApp, programa Canciones Lejanas. Vamos a comenzar este nuevo bloque recordando al cuarteto sueco ABBA con esta maravilla de canción interpretada en nuestro idioma, clásico de 1979, Chiquitita.

Estamos compartiendo junto a ustedes este programa muy especial en el cual saludamos a los reyes y reinas de nuestros hogares, saludando a los niños y a las niñas de nuestro país en el Día del Niño y de la Niña. Lo siguiente se conoció en el año 1999 como tema central de la película animada Tarzán, una canción que en su versión en inglés no solamente alcanzará un gran éxito a nivel de rankings, a nivel de ventas, a nivel de premios, sino que también alcanzará directamente la conexión entre padres, madres, hijos e hijas. Y la versión en español de esta canción no se queda atrás. Disfrutemos de Phil Collins con esta aventura de cantar en nuestro idioma la canción principal de la película animada Tarzán de 1999. 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

Somos Canciones Lejanas, versión latina. Vamos a continuar con otro clásico de película, celebrando el Día del Niño y la Niña. Y en este caso, de la película Frozen, vamos a recordar esta canción. Libre soy.

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1: Nos encanta sorprenderles con nuestra propuesta musical y sinceramente esperamos que esta verdadera locura sea de su agrado. Saludar a los niños y a las niñas, unir a las familias en esta celebración del Día del Niño y la Niña. Y para continuar vamos a recordar la película Moana en su primera parte, cuando el popular personaje de Maui nos entregaba esta canción. De nada.
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En Canciones Lejanas, versión latina, nos encontramos con otro éxito de película. De la cinta animada del año 2017, Coco, escuchemos a Carlos Rivera.

Avanza la hora y continuamos con este placer, con este gusto por recordar. No crea usted que vamos a despedir el programa. Al contrario, aún no llegamos ni siquiera a la mitad de esta cita con los grandes clásicos, saludando a los niños y niñas en nuestro país, celebrando el Día del Niño y de la Niña. Y en lo que será la segunda hora, el tercer y cuarto bloque, por Dios, que esperamos provocar emociones, en este caso, al niño y a la niña que aún vive en nuestro cuerpo, en nuestra mente, en nuestra alma y, en pocas palabras, en nuestro corazón. Eso en el siguiente bloque, porque ahora vamos a compartir junto a ustedes una de las canciones que formará parte de la banda sonora de la película Encanto. Escuchemos No se habla de Bruno.

Y con esta canción, con este éxito de la banda sonora de la película Encanto, hacemos una pausa. No se muevan, porque créame, aún hay mucho más por compartir y disfrutar. Pausa y ya estamos de vuelta con más.

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2: Tras la pausa ya estamos de vuelta con más Canciones Lejanas, versión latina. En lo que es esta jornada dominical, celebrando junto a ustedes el Día del Niño y de la Niña, esperando reunir a la familia al compás de estos clásicos de siempre. En lo que fue la primera y segunda hora, destacados artistas entregaron su amor a nivel musical, ya sea desde el punto de vista de un padre, de una madre, como también de un hijo o una hija. Ahora vamos a apelar directamente a su memoria emotiva, señora, señor, para compartir clásicos de nuestra infancia y saludar a los niños y niñas que aún habitan en nuestro interior. Vamos a recordar aquellas canciones que formaran parte de populares programas, series de televisión y dibujos animados. Por ejemplo, vamos a iniciar este nuevo bloque con un ratoncito de nombre Topo Gigio, que se diera a conocer a partir del año 1958 en su país, en Italia, pero que rápidamente alcanzara un gran éxito a nivel internacional. Creado por María Perego en 1958, su primera aparición televisiva fue al año siguiente en el programa Cancionísima. El inicio de Topo Gigio fue como un espectáculo infantil de marionetas, y de una u otra forma hasta el día de hoy Topo Gigio continúa muy presente en nuestras vidas. Vamos a iniciar este nuevo bloque con una canción que no me lo niegue. En más de alguna oportunidad usted cantó o intentó tararear. Hasta mañana, que descansen bien, junto a Topo Gigio.
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Escuchábamos y recordábamos a Topollillo. Vamos a continuar a nivel musical celebrando el Día del Niño y de la Niña, recordando a Ricardo González Gutiérrez. Ok, su nombre real no dirá mucho, pero ¿se acuerda usted del payasito mexicano de nombre Cepillín, que se convirtiera en todo un éxito a nivel continental en la década del 70? Escuchemos y recordemos esta feria de Cepillín junto al inolvidable payasito Cepillín.

después de escuchar a Cepillín, vamos a recordar a otro inolvidable personaje, en este caso, talento chileno. Recibamos a Pimpón, el inolvidable Jorge Guerra, acompañado del tío Valentín, nos entregan esta bellísima canción, un verdadero himno de nuestra infancia, la canción principal de Pimpón.

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1: Tu punto de encuentro con los clásicos de nuestras vidas lleva por nombre Canciones Lejanas. Vamos a continuar con más talento chileno, saludando al niño y niña que aún vive en nuestro interior, recibiendo a la agrupación musical Mazapán, quienes también tuvieran un exitoso programa de televisión del mismo nombre, Mazapán, en Televisión Nacional de Chile durante la década del 80. Recibamos a Mazapán con su versión de este clásico infantil, Una Cuncuna Amarilla.

Somos Canciones Lejanas, versión latina. Vamos a continuar saludando al niño, saludando a la niña ochentera, al niño ochentero, recordando un programa de televisión que se convirtió en objeto de culto. Hablo de Los Bochincheros. ¿Se acuerda usted de el tío Memo? ¿De la tía Pucherito? ¿De la chanchita Piggy? Bueno, recordemos parte de la discografía de este inolvidable programa de televisión infantil. En este caso con la canción La Colina.

0: Continuamos compartiendo junto a ustedes esta selección de grandes clásicos infantiles, clásicos de nuestra infancia. Recibamos este clásico del programa Cachureos, Congelao.
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estamos compartiendo los clásicos de nuestra infancia. Esperamos sinceramente que lo que está en nuestra pauta musical genere más de alguna emoción en su mente, alma y corazón. Vamos a recordar al programa de marionetas de gran éxito en Chile, pero también a nivel internacional. 31 minutos, en este caso junto a la nunca bien ponderada sobrina de Tulio Triviño. Hablo de Flor Bovina con esta canción, Mi Muñeca.

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2: Después de escuchar a Flor Bovina con este clásico de 31 minutos, nos quedamos con este inolvidable programa recibiendo a Freddy Turbina, sacándole las rueditas a su bicicleta. Escuchemos Mi Equilibrio Espiritual.
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Somos Canciones Lejanas, versión latina. Vamos a recibir la música de un programa que pasan los años y, por Dios, que siguen vigentes en nuestras vidas. Recordemos a los integrantes del Chavo del Ocho con esta canción, con este clásico, La Vecindad.

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1: Y junto al Chavo del Ocho y toda la vecindad cantando esta canción, precisamente de nombre La Vecindad, hacemos una nueva pausa. No se muevan, que aún hay mucho más por compartir y disfrutar en lo que es esta celebración del Día del Niño y de la Niña en sus canciones lejanas, versión latina.
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0: Se está peleando con Rendamón.
6: Y la próxima vez vaya a hacerle payasadas a su abuela.
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4: ¿Qué? ¡Toma! 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
7: ¿Qué tienes, Chavo?
0: ¡Es que me pegó tu papá, Chilindrina!
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8: Es momento de un descanso en la música. Una pausa y ya estamos de vuelta con más Canciones Lejanas.

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2: Avanza rápidamente la hora y ya estamos de vuelta con más Canciones Lejanas, versión latina, en lo que es el último bloque del día de hoy, en el saludo a los reyes y reinas de nuestros hogares, en lo que es la celebración del Día del Niño y la Niña. Ahora, en lo que fue el bloque anterior y en lo que se viene a partir de este instante, estamos saludando a aquel niño, a aquella niña que aún habita en nuestro interior, recordando canciones que formaron parte ya sea de series como también dibujos animados de nuestra infancia. Por ejemplo, vamos a comenzar este nuevo bloque recordando la historia, por Dios, tan sufrida, una verdadera telenovela hecha dibujos animados y que, por Dios, que impactó en lo que fue el público infantil de la década del 70. Hablo de Candy Candy, que se emitiera a través de la televisión japonesa en los años 1976 hasta el año 1979. Un manga japonés escrito e ilustrado por Kyoko Mizuki y que, en lo que era el tema de las historietas, entre los años 1975 a 1979, alcanzará un gran éxito y a nivel televisivo desde el año siguiente, 1976, hasta el año 1979. En lo personal, recuerdo que con esta serie de dibujos animados, uno tuvo la oportunidad de acercarse por primera vez a lo que es la muerte de un personaje, algo inédito en aquella época. Candy Candy. ¡Wow! Anthony, Terry, el hogar de Pony y cuántos personajes y conceptos más que quedaron grabados en nuestra mente, alma y corazón. El final de Candy Candy para muchos fue muy triste y de hecho, un pequeño dato, en Italia, para no dejar al público infantil con un mal sabor de boca, se hizo una edición especial para que el final de Candy Candy fuera más alegre. Mire usted, a ese nivel de influencia, este popular personaje y su historia. Y recordemos entonces la canción principal de Candy Candy.

Los clásicos de nuestras vidas los compartimos en cada emisión de Canciones Lejanas, versión latina. Vamos a continuar con otro clásico de nuestra infancia. ¿Quién en su momento, cuando llegaba del colegio, se apresuraba no solamente a almorzar, a hacer las tareas, sino que también a quedar listo para ver un capítulo más de El Capitán Futuro? Una serie también japonesa, creada en el año 1978 y que se emitiera entre los años 1978 y 1979. Ahora, esta serie de dibujos animados se basaron en una historieta creada en 1940 con la historia de este Capitán Futuro que recorría el universo para proteger a nuestro universo del mal, siendo algo así como un verdadero justiciero galáctico. Vamos a recordar el tema principal de El Capitán Futuro en la voz de Memo Aguirre, talento chileno también conocido como El Capitán Memo.

Después de escuchar el tema principal de El Capitán Futuro en la voz de Memo Aguirre, continuamos con la voz de este artista chileno para recordar otro clásico, en este caso de un programa infantil que transmitía dibujos animados de diversos personajes. A ver cómo está la memoria. El Vengador, El Gladiador, Super Magnetron y El Galáctico. Todos estos personajes con capítulos individuales de sus respectivas historias, reunidos bajo el concepto de El Festival de Robots, con la voz de El Capitán Memo.

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1: Estamos compartiendo los clásicos de nuestras vidas, pero sobre todo los clásicos de nuestra infancia. Vamos a continuar dejando a los robots con este clásico de nombre Festival de Robots, con el Capitán Nemo, para recordar a un personaje creado, en este caso a través de un libro infantil, en 1880, con lo que fue el talento creativo de la escritora suiza Johanna Spyri. Hablo de Heidi, personaje que a lo largo de su historia, mire usted, de 1880 en adelante, ha recibido múltiples adaptaciones, tanto en el cine como también en la televisión. Y en este caso, vamos a recordar una serie de anime estrenada en 1974 en la televisión japonesa y que se convirtiera en todo un éxito a nivel mundial. Escuchemos y recordemos dos clásicos de Heidi. Primeramente, escuchemos Abuelito, el tema de apertura de cada capítulo de Heidi.

0: Después de escuchar el tema de apertura de Heidi, nos encontramos con la canción que cerraba cada capítulo de esta historia. Escuchemos Mira el Sol.
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1: Somos Canciones Lejanas, versión latina. Vamos a continuar con un personaje creado en 1935. Hablo de la pequeña Lulú. No me diga usted que en su momento usted no formó un club de Lulú, solo de mujeres, o el nunca bien ponderado club de Toby, conformado solo por varones. Esta historia, creada en 1935, tuvo diversas adaptaciones a lo que es la televisión en dibujos animados. Escuchemos y recordemos el tema central de La Pequeña Lulú, en la voz de Memo Aguirre, talento chileno también conocido como El Capitán.

Somos Canciones Lejanas, versión latina. Para continuar, nos encontramos con un personaje creado, mire usted, por allá por el año 1886. Un personaje que tiene una historia muy particular. Recorrer desde Italia hacia Argentina para buscar a su mamita. Marco, de los Apeninos a los Andes. Una historia que ha recibido múltiples versiones tanto en el cine como también en la televisión con dibujos animados. Y en este caso vamos a recordar de la adaptación que recibiera Marco de los Apeninos a los Andes por la televisión japonesa en 1976. Recordemos la canción principal de Marco.

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1: Somos canciones lejanas, versión latina. Para continuar con lo que es la celebración a nivel musical del Día del Niño y de la Niña, y apelando a aquel niño y niña que aún vive en nuestro interior, vamos a recibir a Gecko Kamen. Y usted dirá, no me suena para nada ese nombre, Gecko Kamen. Un personaje creado en Japón, un verdadero superhéroe, que muchos dicen que fue la respuesta japonesa al personaje de Batman. Gecko Kamen es mejor conocido como Centella o el Capitán Centella. ¿Quién podría olvidar esas míticas peleas con Garra de Satán cuando estaba a punto de perder Centella y aparecía esa risa de Centella dando a entender que no todo estaba perdido? Escuchemos y recordemos esta canción en japonés. Ok, no vamos a entender nada, pero sí vamos a vivir muchas emociones al recordar el tema principal de Centella.

Somos Canciones Lejanas, versión latina. Para continuar, vamos a darnos un verdadero gusto para recibir una vez más al Capitán Memo, Memo Aguirre, talento chileno, con este pequeño mix de clásicos de dibujos animados de nuestra infancia. Escuchemos y recordemos, por ejemplo, El Gladiador, El Galáctico, He-Man y El Vengador, junto a Memo Aguirre.

Avanza rápidamente la hora y ya comenzamos a despedir esta programación, créame, muy pero muy especial de Canciones Lejanas, versión latina. En este día domingo, saludando en el Día del Niño y la Niña, no solamente a los reyes y reinas de nuestros hogares, sino que también recordando que aún en nuestra mente, alma y corazón vive una niña, vive a un niño que, sinceramente, a través de estas canciones, esperamos sinceramente que vuelva a florecer cantando a todo pulmón estos clásicos. Para despedirnos, vaya complicación que me hago de forma gratuita, para dar el nombre de Hana Noko Run Run. Hana Noko Run Run, o simplemente Ángel, la niña de las flores. Esta obra creada por Shiro Jinbo y producida por Toei Animation, esta última a cargo de la producción y difusión de la mayoría de los dibujos animados provenientes de Japón que marcaron parte importante de nuestra infancia. El primer episodio de Ángel, la niña de las flores, fue emitido en el mes de febrero de 1979 y finalizó al año siguiente, en febrero de 1980, y contaba la historia de una joven que literalmente recorría el mundo buscando la flor de siete colores. Una niña descendiente de las hadas, los espíritus de las flores, que, como lo decíamos, tenía por misión encontrar esta flor. Ahora, fracasó en su intento de hallar esta flor de siete colores, recorriendo el mundo entero, y tras asumir su fracaso, volvió a su hogar y se dio cuenta que esa flor siempre estuvo en el jardín de su hogar, dejándonos también como moraleja que uno muchas veces busca algo, cada cual le pondrá el apellido a ese algo, amor, dinero, vaya a saber uno, y ese algo está mucho más cerca de lo que uno podría pensar. Nos despedimos una vez más con la voz de el Capitán Memo, Memo Aguirre, con esta canción, tema principal de Ángel, la niña de las flores. Ángel.

Y con esta bellísima canción despedimos el programa del día de hoy, una tradición que hemos compartido año tras año junto a usted. Recordar clásicos, no solamente para los niños y niñas celebrando el Día del Niño y la Niña, sino que también recordando los clásicos de nuestra infancia con canciones que formaron parte de series, de dibujos animados o películas que marcaron nuestros primeros años. Muchísimas gracias por la sintonía, esperamos sinceramente que haya sido de su agrado esta propuesta del día de hoy y será hasta el día de mañana en una nueva emisión, ya con nuestra pauta normal de canciones lejanas, versión latina. Con tu...

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2: Amigas y amigos de Canciones Lejanas, versión anglo, ¿cómo están ustedes? Con muchísimo cariño les saludamos de parte de todo el equipo de este programa que tiene la humilde misión de invitarles diariamente a recordar aquellas canciones, artistas y agrupaciones que han dejado huella en nuestras vidas. Ayer tuvimos la oportunidad de recordar a Olivia Newton-John conmemorando un año más de su muerte. Y en esta jornada también tendremos un programa con nombre y apellido porque hoy se recuerda el nacimiento, un 9 de agosto, pero del año 1963 de Whitney Houston, esta inolvidable artista norteamericana que nos dejara físicamente un 11 de febrero del año 2012. Siempre es una buena excusa el tener la oportunidad de recordar la música de aquellas estrellas que dejaron huella en lo que es el mundo de la música. Y es el caso en el día de hoy de entregar un tributo, un homenaje a Whitney Houston. Para comenzar, vamos a encontrarnos con una canción muy especial, en la cual, en el año 1984, antes que Whitney Houston lanzara su álbum debut, fue invitada por un artista de nombre Teddy Pendergrass a compartir esta canción que en su momento se convirtiera en todo un éxito. Literalmente, las credenciales de Whitney se entregaron con esta canción, Hold Me, éxito del año 1984, con Teddy Pendergrass y Whitney Houston.
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Whitney Elizabeth Houston. Simplemente Whitney Houston nació un día como hoy, 9 de agosto del año 1963. Dueña de una voz única y especial. Por algo, era conocida como La Voz. Una artista que supo interactuar con géneros como el rhythm and blues, el soul, el gospel y obviamente el pop. Y créame, mucho, pero mucho más que le permitió a Whitney Houston obtener, por ejemplo, según el libro Guinness de los Records, el particular sello de ser la artista femenina más galardonada de todos los tiempos, recibiendo algunos de los premios más importantes que entrega el mundo del arte, entre ellos, por ejemplo, los premios Emmy, Grammy, Billboard Awards, American Music Awards y muchos, pero muchos galardones más. Whitney Houston es la protagonista del programa del día de hoy y a continuación nos invita a recordar otro de sus primeros éxitos. De su álbum debut, de nombre Whitney Houston, recordamos este clásico del año 1985, Saving All My Love for You, junto a Whitney Houston.

Estamos en el día de hoy no solamente celebrando el cumpleaños de Whitney Houston, sino que también estamos celebrando su música. Para continuar, nos encontramos con otro de sus primeros éxitos. Del año 1985 es este clásico, How Will I Know, junto a Whitney Houston.

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1: Avanza la hora y continuamos con este placer, con este gusto por recordar. Somos Canciones Lejanas, versión anglo. Recordando que Whitney Houston nació un día como hoy, 9 de agosto del año 1964. Desde pequeña, esta artista estuvo influenciada a nivel familiar por lo que es el mundo de la música. No por nada, su mamá, Cissy Houston, hizo historia como cantante de soul, como también de gospel. También destacamos que su tía es ni más ni menos que Dionne Warwick y contó con una madrina muy especial, como es el caso de la inmortal Aretha Franklin. Sin lugar a dudas, artistas que influenciaron y sentaron las bases para una carrera simplemente impresionante, como es el caso de la de nuestra invitada del día de hoy, Whitney Houston, quien a continuación nos invita a recordar una canción que se conociera originalmente en el año 1977 en la voz de George Benson, pero que alcanzaría una dimensión muy especial 9 años después, es decir, en 1986, con la voz de Whitney Houston, Greatest Love of All.

Avanza rápidamente la hora y continuamos compartiendo junto a ustedes este tributo a Whitney Houston, un artista que naciera un día como hoy, 9 de agosto del año 1963. Por lo mismo, hoy no solo celebramos el cumpleaños de Whitney, sino que también celebramos su música. Las canciones que han dado vida a este primer bloque formaron parte del álbum debut de Whitney Houston, una producción musical precisamente de nombre Whitney Houston, que se convirtiera en todo un suceso a nivel internacional y que permitiera rápidamente la voz, el estilo, la propuesta de Whitney Houston fuera aceptada no solamente por el público, sino que también por la crítica a nivel internacional. También de su álbum debut, vamos a recordar una canción que le permitiera unir su voz a la de Jermaine Jackson en el año 1985. Recordemos Take Good Care of My Heart junto a Whitney Houston y Jermaine Jackson.

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1: Pasan volando los segundos, los minutos y tras la pausa, ya estamos de vuelta junto a ustedes en esta emisión de Canciones Lejanas, versión anglo. Nos encantaría tener su opinión, su crítica, sugerencia, solicitud a nivel musical también, su consulta sobre el tema de publicidad. Le invitamos a sorprenderse con lo que son los detalles, los precios, los valores de Canciones Lejanas versión anglo en materia de publicidad. Para ello, nuestro Facebook, programa Canciones Lejanas. El correo electrónico, contacto@cancioneslejanas.cl y también disponible en este caso 24/7 nuestro WhatsApp. Una vez más aclaro, este número de WhatsApp es solo para lo que es nuestro programa, el WhatsApp de Canciones Lejanas versión anglo. Anote, +56 9 88 44 91 67, +56 9 88 44 91 67. Vamos a volver a la música con lo que ha sido la constante en el día de hoy, este homenaje, este tributo a Whitney Houston, artista que naciera un día como hoy, 9 de agosto, pero del año 1963, y que nos dejara físicamente un 11 de febrero del año 2012. En lo que es el cumpleaños de Whitney Houston, obviamente esta artista es recordada literalmente en todo el planeta y en nuestro programa, obviamente que no es la excepción. Vamos a continuar viajando con mucho ritmo al año 1987 para recordar este clásico, So Emotional, junto a Whitney Houston.

Avanza la hora y continuamos compartiendo junto a ustedes esta selección de grandes e imborrables éxitos de un artista que hoy es recordada a nivel mundial, como es el caso de Whitney Houston, un artista que, reitero, nació un día como hoy, 9 de agosto del año 1963. Para continuar, otro clásico imborrable de nuestra invitada, del año 1987, Didn't We Almost Have It All, junto a Whitney Houston.

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1: Tu punto de encuentro con los grandes clásicos del ayer tiene nombre y apellido. Somos Canciones Lejanas, su versión anglo en el día de hoy, recordando la voz y la música de un artista que hoy está de cumpleaños. Hablamos de Whitney Houston, artista que nació un día como hoy, 9 de agosto del año 1964, y que falleciera un 11 de febrero del año 2012. Tras alcanzar un gran éxito a nivel mundial como cantante, no sorprendió que Whitney Houston comenzara a recibir invitaciones para ser parte de películas, y fue así como en el año 1992 tuvo la oportunidad de protagonizar su primera película con quien en la época era todo un suceso a nivel cinematográfico. Hablamos en este caso de Kevin Costner. La cinta El guardaespaldas, The Bodyguard, se convirtió en número uno no solamente a nivel de taquilla, sino que también a nivel de banda sonora. Una propuesta que nos entregó muchísimas canciones que se mantuvieran por semanas en el número uno. Por ejemplo, vamos a recordar una canción que incluso postulara a un premio Oscar como mejor canción de película, de la cinta El guardaespaldas, Whitney Houston, I Have Nothing.

Avanza la hora y continuamos disfrutando de más clásicos de Whitney Houston, quien a continuación nos entrega otro clásico de la banda sonora de la película El guardaespaldas, una canción que se conociera originalmente en el año 1974 como una balada country en la voz de su autora, la gran Dolly Parton, y que en el año 1992 alcanzara una dimensión muy especial en la versión de Whitney Houston. I Will Always Love You.

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1: Avanza rápidamente la hora y ya comenzamos a despedir este tributo, este homenaje a Whitney Houston, un artista que, reitero, nació un día como hoy, 9 de agosto del año 1964, y que falleciera un 11 de febrero del año 2012. Vamos a comenzar a despedir el programa del día de hoy con una canción que formara parte de su exitoso segundo álbum, como es el caso de Whitney, publicado en el año 1987. Vamos a despedirnos con mucho ritmo con esta canción, sin lugar a dudas uno de los grandes e inolvidables clásicos de Whitney Houston, I Wanna Dance With Somebody.

Y con esta maravilla de canción de nombre I Wanna Dance With Somebody, despedimos con mucho ritmo este tributo, este homenaje a Whitney Houston, recordándola así, con alegría. Una canción que en el año 1987 volviera a ubicarle en el primer lugar, literalmente en todo el planeta. Esperamos sinceramente que la selección de estos clásicos hayan sido de su agrado. Muchísimas gracias por la sintonía y compañía, y será hasta una próxima emisión de Canciones Lejanas, versión anglo.

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mucho más. 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